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Buenos días de Yaiza Díaz. La ola de calor aprieta su pulso sobre el archipiélago y la Agencia Estatal de Meteorología ha activado el aviso naranja y amarillo por temperaturas máximas que alcanzarán los 37 grados en el interior y las medianías de Gran Canaria, mientras que se registrarán 34 grados generalizados en las zonas del interior de Lanzarote y Fuerteventura. En el ámbito laboral, el Boletín Oficial del Estado ha publicado esta mañana las nuevas convocatorias de empleo público en las Islas Canarias, ofreciendo diversas oportunidades de estabilización profesional y el acceso a plazas en la Administración Estatal con requisitos específicos consultables desde hoy para los aspirantes residentes en las islas. Desplazándonos a La Palma, el cielo se mantendrá principalmente despejado o poco nuboso durante toda la jornada de hoy, con la excepción de intervalos nubosos matinales en la vertiente norte por debajo de los 600 metros de altitud, con temperaturas estables y vientos moderados del noreste. Para la cultura, gran expectación en Arona ante el concierto de mañana por la tarde, donde la Sinfónica de Tenerife, dirigida por Pablo González, interpretará el célebre concierto de Aranjuez, con la participación extraordinaria del guitarrista solista Rafael Aguirre, en un programa musical que incluye también el famoso bolero de Ravel. Para cerrar los deportes, ya que el equipo de la Unión Deportiva Las Palmas comienza oficialmente este lunes 6 de julio los reconocimientos médicos y físicos de rigor para

0: A dar el inicio a la pretemporada deportiva, antes de su concentración de 11 días en Marbella. Para esta edición es todo, volvemos más tarde con las noticias de Canarias.
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0: Buenos días de Yaiza Díaz. La ola de calor aprieta su pulso sobre el archipiélago y la Agencia Estatal de Meteorología ha activado el aviso naranja y amarillo por temperaturas máximas que alcanzarán los 37 grados en el interior y las medianías de Gran Canaria, mientras que se registrarán 34 grados generalizados en las zonas del interior de Lanzarote y Fuerteventura. En el ámbito laboral, el Boletín Oficial del Estado ha publicado esta mañana las nuevas convocatorias de empleo público en las Islas Canarias, ofreciendo diversas oportunidades de estabilización profesional y el acceso a plazas en la Administración Estatal, con requisitos específicos consultables desde hoy para los aspirantes residentes en las islas. Desplazándonos a La Palma, el cielo se mantendrá principalmente despejado o poco nuboso durante toda la jornada de hoy, con la excepción de intervalos nubosos matinales en la vertiente norte por debajo de los 600 metros de altitud, con temperaturas estables y vientos moderados del noreste. Para la cultura, gran expectación en Arona ante el concierto de mañana por la tarde, donde la Sinfónica de Tenerife, dirigida por Pablo González, interpretará el célebre Concierto de Aranjuez, con la participación extraordinaria del guitarrista solista Rafael Aguirre, en un programa musical que incluye también el famoso bolero de Ravel. Para cerrar los deportes, ya que el equipo de la Unión Deportiva Las Palmas comienza oficialmente este lunes 6 de julio los reconocimientos médicos y físicos de rigor para dar el inicio a la pretemporada deportiva, antes de su concentración de 11 días en Marbella. Para esta edición es todo. Volvemos más tarde con las noticias de Canarias.
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Era 1977 cuando salía esta maravilla de canción de Bonnie M. Sunny, que bueno, pues todavía vamos bailando cuando nos guste escucharla, como en este mismo momento estábamos bailando aquí en el estudio de Radio Calima, aquí para empezar la semanita juntos el lunes. Bueno, pues un día que había sido señalado por la AEMET como uno de los días de más calor, y así se está verificando. Bueno, pues lo que hablaremos durante estas próximas dos horas es también de esto del tiempo y de esta ola de calor que ya ha llegado a Canarias y que está registrando temperaturas muy importantes prácticamente en toda

la geografía canaria. Hablaremos también de fútbol, del Mundial, a las 4:35, conexión con nuestro Valerio Capasso desde Tenerife, donde nos contará qué es lo que ha pasado durante el fin de semana y ojo al partido de esta noche, esta tarde-noche, España, bueno, pues contra Brasil. Vamos a ver, España contra Brasil era, ya no me acuerdo ya, España, bueno, pues juega la selección española ya. Yo me voy perdiendo ya con todos los partidos que he visto, con todos los partidos que se han jugado, con todo lo que está sucediendo en este Mundial, con tantísimas sorpresas. Portugal, España, no Brasil. Brasil fue eliminado por Noruega anoche. Bueno, pues de eso y de mucho más hablaremos durante el Calima de Canarias. Recordarles también nuestro WhatsApp, el 627-629-553. Y antes de arrancar, quiero saludar a dos amigos que nos han traído una crostata, una tarta con maracuyá y con, bueno, higos, una maravilla que acabamos de probar. Y los amigos se llaman Mauricio y Mariangela. Pues eso, nos han traído esta tarta que, bueno, tenemos la boca todavía así. Un trago de agua y arrancamos. ¡Hey!

Bueno, algo que no sepan ustedes, ¿no? Que está haciendo mucho calor. Bueno, pues la Agencia Estatal de Meteorología ha ampliado, además, en estas últimas horas, los avisos amarillos y naranjas que tenía activos en Canarias hasta el miércoles, aunque no se va a descartar que vuelvan a ser modificados. Se trata de avisos por temperaturas máximas que prácticamente afectan a todas las islas. Además, el gobierno de Canarias ha actualizado la alerta por riesgo de incendios forestales a toda la provincia occidental y Gran Canaria, además de ampliar la alerta por temperaturas máximas a todo el archipiélago a partir ya del mediodía de este lunes, bueno, pues de hoy mismo. Y si vamos a ver todos los avisos activados, bueno, pues este lunes, hoy, se ha elevado el aviso a naranja ya desde las 11 de esta mañana y hasta por lo menos a las 8 de la tarde, con temperaturas máximas que podrían ascender a los 38-40 grados en medianías orientadas al sudeste, sur y oeste y en la cuenca de Tejeda. Por la noche las temperaturas no irán bajando de los 26-27 grados, vaya tela. Mañana continúa el aviso naranja en la isla desde las 11 hasta las 8, hablamos de Gran Canaria, con temperaturas máximas de hasta los 41 grados, se pueden tocar en algunos puntos también los 42-43 en zonas de medianías del oeste, sur y sudeste, donde las temperaturas nocturnas apenas bajarán de los 26-28 grados. Y el miércoles, bueno, pues el aviso naranja vuelve a activarse a las 11 de la mañana hasta las 8 de la tarde en cumbres este, sur y oeste de la isla, con temperaturas máximas de hasta 39 grados, afectando a medianías del oeste, sur y sudeste, donde localmente se podrían superar tranquilamente los 40-42 grados, bueno, pues superando este umbral, ¿no? Y en Fuerteventura, Tenerife, Lanzarote, bueno, pues en todas las islas más o menos la situación va a ser la misma, con activación y desactivación de los avisos siempre entre las 11 de la mañana y las 8 de la tarde, y con temperaturas que van a ser similares en toda la geografía.

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falta de unos poquititos minutos para conectarnos con nuestro Valerio para comentar los partidos del fin de semana, también el partido, bueno, pues histórico de anoche, ¿no? Donde el Brasil se fue a casa contra una Noruega imparable. Bueno, pues de esto y de mucho más hablaremos durante el Calima de Canarias. Gracias también a Pedro, que nos escucha y está ahí esperando justamente eso, ¿no? Saber todo lo que va a pasar con los partidos también de esta noche. Jugará España. Dicho todo lo cual, ojo, porque, bueno, pues cualquier publicación que vayas a buscar en redes sociales ahora habla de esta ola de calor, de este riesgo de incendios forestales. Ténganlo siempre muy en cuenta y protéjanse cuando puedan, porque obviamente siempre el riesgo en estos casos cuando se rebasan los 40 grados va a ser muy importante.

0: perfecto horario, como siempre venimos diciendo, 4:35 y la conexión vuela a Tenerife, porque con nosotros está Valerio Capasso. ¿Qué tal, Valerio? Feliz principio de semana, ¿todo bien? ¿Qué tal ha ido el fin de...?
1: Hola, hola, gracias, todo bien. Un fin de muy, muy futbolero y sobre todo mundialista.
0: Bueno, pues ha merecido la pena, ¿no? Esperar a las 2:30 para ver Colombia gana, ¿no? Ya que Colombia ha ganado. ¿Qué tal fue este partido? Lo primero que comentamos.
1: Pues la verdad me pareció un gran partido jugado por la selección cafetera. A mí me encanta la forma que tiene de jugar el conjunto de Néstor Lorenzo, y no solo eso, sino que fue un partido, y toda la Copa del Mundo ha sido muy preparada perfecta, o sea, de forma perfecta, por Néstor Lorenzo, tanto en la fase ofensiva como en la defensiva. Uh-huh. Yo creo que la única cosa que puede dar un poco de preocupación a la selección Colombia es, yo creo, la cantidad de veces que pillan a los jugadores en fuera de juego. Uh-huh. Es como que veo sobre todo a Luis Díaz, que es la estrella de Colombia, como con mucha prisa para meter gol. Al final no hay nada malo si no consigue meter gol. Metió uno en fase de grupo y contra Uzbekistán y ya. No pasa nada, al final es un equipo entero, y con que se siga el camino y el sueño, pues mejor. Pero yo lo veo como muy, como con prisa, ¿no? Como apurándose para marcar, y todas las veces que marca están fuera de juego porque corre mucho y no se da cuenta. Pero
0: de todas formas, bueno, pues Colombia está en octavos, ¿no? De final.
1: Sí.
0: Bueno,
1: jugará mañana contra Suiza.
0: Otros partidos a destacar, por ejemplo, gana Marruecos por 3-0 contra Canadá, también otro buen partido. Y por fin un equipo que sigue, ¿no? También hacia octavos. Francia gana, sí, contra Paraguay, ¿no? Con este sabor agridulce en la boca que, bueno, pues podía haber dado seguramente algo más, ¿no? Durante el partido parece que, bueno, pues se iba despertando a mano que el partido seguía, ¿no? ¿Qué piensas?
1: Sí, ha sido como una victoria por lo mínimo. Que bueno, al final que sea un 1-0, un 12-0, al final Francia gana el turno y se mete en octavos de final. Uh-huh. Pero eso, al final la selección paraguaya también contra Alemania demostró tener un buen nivel y sobre todo una forma física y técnica bastante, bastante buena. O sea que podría haber sido uno de esos equipos que podría haberle hecho la vida difícil a Francia. Lo consiguió, aunque haya perdido, pero bien la selección de Alfaro.
0: Fue un buen partido también en el de Argentina-Cabo Verde, pena por el Cabo Verde, pero resultó ser 3-2, ¿no? contra la Argentina, así que bueno, pues Argentina sí ha jugado bastante bien, ¿no? Por lo menos en mi opinión, ese partido sí que lo he podido ver.
1: Sí, han sido dos equipos que jugaron bien su partido de forma muy como intensa. De hecho, nada más marcar el gol a Argentina, luego lo mete Cabo Verde. Uh-huh. Luego en prórroga lo vuelve a meter a Argentina, luego el golazo que para mí hasta ahora ha sido el mejor gol de la Copa del Mundo actual, el de Cabo Verde, de Sidney Cabral, lateral derecho del Benfica, que acaba de fichar por el Trabzonspor de Turquía. Se marcó un mundial increíble. Uh-huh. De hecho, lo dije justo cuando se jugó el España-Cabo Verde, yo dije que el jugador más importante para esa selección era el lateral capoverdiano del Benfica, porque tiene como una explosión en las piernas muy, muy importante, y sobre todo es de los más técnicos que tiene la selección africana, y bueno, metió un golazo increíble, y bueno, luego llegó al final la victoria de la campeona del mundo, que supo defender el título, pero con mucha dificultad. Yo hasta ahora no he visto una selección argentina muy, como, o sea, muy ganadora. Yo no lo he visto como, no lo he visto como hace 4 años.
0: Todavía sacar todas sus cartas, ¿no? Probablemente igual se, sí, se están quedando fuerzas para los próximos partidos. Y siempre hablamos de sorpresas, ¿no? Que este mundial nos trae todos los días una sorpresa. La sorpresa máxima fue la de ayer, ¿no? Brasil-Noruega. Un Brasil que estaba prácticamente durmiendo en el campo todo el rato. Un partido bastante aburrido, ¿no?
1: Yo no sé qué le pasó a Ancelotti, yo no sé qué le pasó a la selección brasileña, yo no sé, pero tienen un gran equipo, porque ya solo la delantera habla por sí, pero bueno,
0: Para mí que Vinicius ha corrido ya demasiado haciendo la publicidad de los AirPods. que cada break salía, ¿no? Entonces probablemente ya dice, bueno, yo estoy cansado ya de bailar para Apple y yo no corro ya en el campo. Pero bueno,
1: puede ser, pero que ayer Brasil fue un muy mal partido. Y bueno, y cayó bajo los golpes del vikingo número uno. Entonces, Erling Haaland lleva a Noruega una clasificación histórica.
0: Este hombre, vamos, se va a hablar de él el tiempo largo, seguro.
1: Sí, sí, y bueno, y la próxima Noruega la tiene contra Inglaterra, si no me equivoco. Y bueno, Inglaterra, por ejemplo, contra Congo sí le costó un poco. Contra México fue un gran partido, pero el partido de Bellingham tiene que meterse dentro de un museo, porque me parece un jugador increíble. O sea, ayer Bellingham no solo mete un doblete en 2 minutos, sino que salva un gol en la línea que podría haberle dado a México la prórroga.
0: Te lo confirmo, el sábado 11, Noruega-Inglaterra a las 10 de la noche, hora canaria. Sí, te lo confirmo. Aquí tengo yo pico aquí, tengo una retícula, ¿no? Que yo pico aquí en un equipo y me aparece de dónde este equipo va o juega. O sea, es una pasada. La tecnología. Sí, no,
1: lo que me impacta mucho de esa Copa del Mundo es que todas las estrellas mundiales, o sea, esa está siendo la Copa del Mundo de las estrellas mundiales. O sea, Messi lleva 7 goles, Mbappé lleva 7 goles, Haaland lleva 7 goles, Harry Kane no para de meter goles. Y hoy a la noche vamos a tener un enfrentamiento entre la estrella de la generación pasada y la estrella de la nueva generación. Verdad. Y de la futura.
0: Ronaldo Lamine Yamal, ¿no?
1: Lamine Yamal, correcto.
0: Exactamente. Pues a eso íbamos, ¿no? Al partido de la selección española de esta noche, a las 8 de la noche, repito, hora canaria, se van a enfrentar la vieja, como dices tú, y la nueva generación, ¿no? Portugal-España. Y no sé si caer por la experiencia de Ronaldo, ¿no? Pues con muchos mundiales a la espalda, o por decantarme, por siendo objetivos, por la nueva generación. Según tú, es un partido importante, y un partido con dos equipos muy equilibrados. Según tú, ¿por dónde podría pender la balanza?
1: Uf, yo creo que... Yo creo que es el partido más difícil de... ¿sabes? De
0: hasta el momento, ¿no?
1: Sí, porque al final son dos selecciones que se... ¿sabes? Como son muy top, pero al mismo tiempo como que hay veces en que España no me acaba de convencer y Portugal tampoco, pero hay veces en que Portugal lo hace genial y hay veces en que España lo hace mejor.
0: Ya.
1: Entonces yo creo que España ahora mismo es más equipo que Portugal.
0: Ha rozado, España ha rozado a la perfección en el último partido, la ha rozado de verdad, porque ha jugado muy, muy bien. Es verdad que los primeros partidos fueron así, ni fu ni fa, ¿no? Como se dice. Vamos a ver si mantienen esta tanda y siguen con esta línea, ¿no? Espero para ellos que sí, porque, repito, Portugal va a ser un contrincante bastante importante. Yo ya he pedido la pizza, no quiero que nadie me moleste esta noche, voy a apagar el teléfono y todo, y ahí me voy a concentrar a darle fuerza. Además, España, Portugal, prácticamente estamos casi hablando del mismo país, ¿no? La geografía muy muy cercana. Exacto. Y luego por la noche a la 1, si no me equivoco, Estados Unidos con Bélgica, y luego ya a seguir al día siguiente, bueno, pues a las 5, Argentina-Egipto, otro partido que merecerá la pena ver, y luego seguidamente a las 9, Suiza con Colombia, que vuelve Colombia. Vamos a ver también mañana, bien, tenemos partidazos para ver. Bueno, pues no me has dicho para quién tú te decantas como ganadora del partido de esta noche, aparte el UF. ¿Quién?
1: Ah, en plan, pero ¿a quién le voy yo o quién creo que va a ganar?
0: según tú, por cómo han ido los partidos hasta ahora, experiencia un poquito mete todo ahí en la chistera.
1: Yo creo que aunque sea muy difícil imaginarse un resultado, yo creo que España lo tiene, tienen hasta ahora mejor mundial que Portugal. O sea, España se le complicó con Cabo Verde, también es verdad que fue la primera, o sea, el primer equipo que se enfrentó a la selección que vimos que, o sea, como que encantó a todo el mundo, y luego con Arabia Saudí España paseó tranquilamente, con Uruguay lo tuvo complicado, pero al final se llevó el resultado porque es superior, y con Austria paseó por el campo, mientras que Portugal lo tuvo complicado con Colombia, lo tuvo complicado con la República del Congo y lo tuvo complicado contra Croacia. Entonces, claro, de cuatro partidos jugados hasta ahora, tres le han costado a Portugal y solamente en uno se ha llevado el resultado, que es contra Croacia.
0: A saber cuántas veces escucharemos esta noche el balón que se pasa por la portería y nadie lo juega. Vamos a ver. Me encanta. Algunos cronistas son la maravilla. Sí,
1: Yo espero que sea un partido digno de las dos selecciones.
0: Yo pido prórroga, penaltis, así por lo menos para quedarme un rato más viendo el partido.
1: Eso estaría bien, ¿no? Hasta el último.
0: Aparte que para mí la victoria a penaltis, para mí no es victoria, porque puede ser mera suerte, ¿sabes? Uno merece ver cómo ha jugado todo el partido. Para mí, que se decida a los suplementarios, eventualmente, ¿no? A la prórroga. No a los penaltis, para mí muchísimos equipos han ganado que no lo han merecido todo el partido, ¿no? Simplemente por una cuestión de suerte. Eso, los penaltis para mí son una ruleta. No hay más.
1: Eso puede ser, pero al final para llegar a penales tiene que pasarte 120 minutos.
0: Exactamente. Al 129 que marquen. ¿Sabes? Así después de haber corrido 120 minutos, pues por lo menos ahí se decide el verdadero ganador, siempre que el partido sea equilibrado. Valeria, como siempre, nos hemos pasado de tiempo y ahí sé que algunas orejas están escuchando y dice esto, cuando cortan. Bueno, pues ya cortamos. Volvemos mañana para comentar este partido de la selección española y los demás, obviamente, y a ver la sorpresa esta vez cuál será, y seguramente
1: y con la previa y mañana con la previa de Colombia-Suiza.
0: Exactamente, mañana lo volvemos a comentar todo. Recuerden, en dos ediciones, a las 11:35 con Roberto y Bárbara Massaro, y a la tarde conmigo, Michelangelo, a las 4:35. Valerio, como siempre, muchas gracias. Veo que tú arrugas tus ojeras, siguen ahí, parece que le has metido cemento. Pues me parece muy bien, que ya casi estamos acabando el mundial. Y mañana volvemos a hablar, ¿vale? Un abrazo muy grande.
1: Igualmente, chao.
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dentro de unos pocos minutos sobre las declaraciones que el alcalde de Santa Cruz de Tenerife ha hecho al periódico El Día sobre el hecho de poder traer al artista Bad Bunny para el próximo carnaval de Santa Cruz de Tenerife, no sin polémicas, ¿no? Porque ha dicho algunas cosas que, bueno, pues van explicadas muy bien. Y aquí se la explicaremos en Radio Calima.

0: Buenas tardes, de Yaiza Díaz. La Dirección General de Seguridad y Emergencias del Gobierno de Canarias ha decretado la alerta por temperaturas máximas en todo el archipiélago, con registros que podrán alcanzar o superar los 40 grados en las zonas de interior y medianías. El Boletín Oficial del Estado ha publicado las convocatorias para nuevas plazas de empleo público en las islas, destacando los puestos ofertados para el Ayuntamiento de Yaiza en Lanzarote, para el desarrollo de la administración local. La Consejería de Educación ha abierto oficialmente el plazo de solicitud para las becas universitarias correspondientes al curso académico 2026-2027, con una dotación económica total de 10.500.000 euros. En el ámbito deportivo, la Unión Deportiva Las Palmas, equipo de Gran Canaria, ha generado un intenso debate entre sus aficionados tras presentar su nueva equipación visitante de color blanquiazul, diseñada como homenaje al Teide. Por último, el Cabildo de Tenerife ha activado restricciones preventivas extraordinarias en 12 municipios de la isla, con el fin de reducir el riesgo de incendios forestales debido a la intensa ola de calor. Para esta edición es todo, volvemos más tarde con las noticias de Canarias.
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3: 1985.

Holding Back the Years, qué bonita esta canción, The Maur de Simply Red de 1985. Lo dejamos ahí en el aire antes, dejamos estas declaraciones del alcalde de Santa Cruz de Tenerife, José Manuel Bermúdez, que dice que podría traer al artista Bad Bunny para el próximo carnaval de Santa Cruz de Tenerife, pero, ahí hay el pero, siempre cuando el cantante se rebaje su caché a la mitad. Hay que decir un par de cosas para entender de lo que se habla, para que se hagan una idea. Bueno, pues se calcula que un concierto del artista puertorriqueño en un estadio de 70.000 espectadores ronde los 8 millones de euros de gastos, con todo incluido su caché, el de sus músicos, el montaje del escenario, el pago de las promotoras, el alquiler del estadio, los impuestos a Hacienda, etc. y un largo etcétera. De este dinero, al final el cantante se embolsa como mínimo la mitad, unos 4 millones, aunque de ahí, bueno, pues se deberá pagar un 20-25% a Hacienda Española. Aunque pueda parecer algo exagerado, bueno, pues el gasto de 8 millones de euros para el organizador no lo es tanto, ya que solo en concepto de entrada, repito, solamente en concepto de entradas, a una media de 150 euros por cada una de ellas, son más de 10 los millones de euros ingresados, con lo que la promotora obtendría un beneficio de unos 2 millones de euros solo en concepto de taquilla. Otra cosa, bueno, pues es un concierto al aire libre con entrada gratuita para el público, donde no hay ingresos en taquilla y donde el organizador debe pagar prácticamente de su bolsillo los 8 millones de euros de gasto. Habría que estudiar luego cuál será el retorno económico de esta inversión, ¿no?, para conocer si esta sería rentable. Es decir, en el caso de que el ayuntamiento de Santa Cruz, bueno, pues quise atraer a Bad Bunny para los próximos carnavales y el cantante aceptar a venir por la mitad de precio, las arcas municipales tendrían que desembolsar unos 4 millones de euros. El concierto de carnaval de más gasto en la historia de Canarias ha sido, recordamos, el de Marc Anthony, ¿no?, este mismo año en Las Palmas de Gran Canaria, que tuvo un coste aproximado de 1.4 millones de euros. En el carnaval santacrucero, el mayor gasto ha sido el 1 millón de euros este año del concierto conjunto de Nicky Jam y Sebastián Yatra. Bueno, pues a hacer cuenta, a ver.

0: Bueno, pues ha empezado el windsurf, el mundial de windsurf, no me salían las palabras, de Pozo Izquierdo en Gran Canaria, y lo será hasta el 12 de este mismo mes de julio. Pero luego además tenemos muchas más cositas. Hay romerías, verbenas en Arguineguín el viernes 10 y el domingo, hasta el domingo 12. Habría la traída del barro en la Atalaya el sábado 11. Luego noche de vinos en Agüimes. Siempre este fin de semana, el día 10, romería, más verbenas en Santidad. En el sábado 11, domingo 12, romería, más verbena también en el Goro, en Gran Canaria, el 10 y el 12, y luego el Pig Fest en el Carizal el día sábado 11 de julio, para seguir con la rama Masón Caribe y los 600 en el Saucillo el sábado 11 de julio. Un fin de semana en Gran Canaria para celebrar el calor, o que se ha ido el calor en este caso, porque esta ola de calor, la primera gran ola de calor, parece que nos acompañe, nos vas a acompañar hasta el viernes, así que ya veremos si el fin de semana podremos dormir un poquito más fresquitos. Seguiremos la situación de cerca, obviamente actualizando datos aquí mismo en Radio Calima.
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cada vez quedo encantado con esta canción, de Bebe Malo. Bueno, pues alguien igual se va a esperar ahora, porque es la hora donde siempre hablamos del tiempo, que hablemos de eso, pero ha sido tan bueno, pues repentino el cambio de avisos a primera hora de la tarde, que habíamos decidido darle el parte meteo de la situación pues justamente a las 4 y 5 al abrir el programa. Simplemente confirmarles que esta situación de ola de calor va a durar hasta el viernes, y de esta manera extremar las precauciones, porque hay aviso hasta naranja por riesgo de incendios y por altas temperaturas prácticamente en todo el archipiélago. Bueno, pues de otra cosa le quería comentar, porque el Cabildo de Gran Canaria prevé reforzar con drones la vigilancia de los senderos permitidos para transitar por las dunas de Maspalomas, un patrimonio natural. Recordamos que cada vez respetan más residentes y visitantes, si se compara con lo que ocurría prácticamente hace 5 años, ¿no? Prácticamente nadie. Bueno, pues el Cabildo dice que, o cree por lo menos, que una minoría irresponsable se sigue saltando las señales, por lo que, como acabo de decirles, reforzará el control con drones, a lo que se añadirá también un sistema de altavoces. Imaginaros la escena de que alguien vaya pisando la duna por ahí, igual por despistado, ¿eh? No tenemos siempre que pensar que la gente sea irresponsable, me refiero especialmente igual a los turistas, donde igual aquel idioma de los carteles no se entiende, o bueno, pues lo que sea, ¿no? El aviso por el altavoz: ustedes están en el aire prohibido, pues váyanse de ahí. Ya quiero ver yo este sistema. Bueno, pues que sepan de todas maneras, pues están escuchando este mensaje, que se van a intensificar los controles, porque esto es patrimonio, recuerden.

Muy bien, muy bien. Me hace mucha ilusión saber que restaurantes, pizzerías, bueno, pues para llevar no dan abasto, dada las peticiones, ¿no?, de esta noche, para que todo el mundo se quede en casita o hasta en el mismo restaurante para ver el partido España. Bueno, pues pásenlo bien, disfrútenlo. Era lo último que me quedaba por decirles, y también renovar la cita a mañana, siempre a partir de las 4 de la tarde, con otro Calima de Canarias. El segundo de la semana, el del martes. Repito, pásenlo muy bien, disfruten mucho, mucho, mucho, y hasta mañana.

Buenas tardes, de Yaiza Díaz. La Dirección General de Seguridad y Emergencias del Gobierno de Canarias ha decretado la alerta por temperaturas máximas en todo el archipiélago, con registros que podrán alcanzar o superar los 40 grados en las zonas de interior y medianías. El Boletín Oficial del Estado ha publicado las convocatorias para nuevas plazas de empleo público en las islas, destacando los puestos ofertados para el Ayuntamiento de Yaiza en Lanzarote, para el desarrollo de la administración local.

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2: 1973.

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